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Señores, aquí a la casa. Tengo ahora a Juan Muller, él está. La fija son mi ya, papi, a mí. 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

0: haz una de iglesia. Llámanos. Llámanos, chicos, por muy iglesia. Haz una, haz una. Pero tienes que ir. Tienes que ir al futuro, sí. Pues fue como ir de que nadie.
1: ¿Qué es el ver?
0: Wow, bueno, hola. Nenja, guay. Nenja. Nenja, guay. ¿Qué pillado?

Mas, Hola. ¿Cómo se ve? Boni. Embase si sapa. Embase mam. Mira, tengo una. Idi. ¿Cuál es un marrón de Wale? ¿Qué han hecho ahí al fin? ¿Qué han hecho al fin de ti? Toro Bata. ¿Cómo fue Gule? ¿Una de las que lo tú le? Yo van a enviar el rey. Cuando enviar el rey, esto lo gata. A de que hay garade. No me da con la Abdi Walsa. Abdi Leire. Patrón, ¿qué es?

una tigresa. Llámalo. Llámalo, chico, como tigresa. Hazte una. Pero tienes que ocupar ahí. Tienes que ver el futuro, sí. Pero fue como ahí, déjala. Wow, pon, hola. Ninja, fue ahí. Ninja. Ninja, fue ahí. Ninja, fue ahí.

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0: caga. Yo me cago con la de Guzmán,
1: ¿eh? Tepotín.
0: ¿Ya?
1: Tepotín.
0: ¡Ey! ¡Luego! ¿Con quién lo como? ¿A nadie no ha metido con Bichelé? ¿Con quién fui la jugada? ¿Tú por qué le dejas valer? ¡Nada! ¿Ua que vi pa' acá, no es? ¿Cómo no me ofrece le? ¿A le vi pa' acá? ¿Cómo no me ofrece le? ¿Qué me envía a los hermanos? ¿Y lo por? ¿Cuánto coñado tengo ahí? ¿Qué tal?

0: Debería pagarme. Duele.
1: ¡Ah!
0: Ya, güey, qué filosina. ¿Qué tenés, Tom? Ya, Tom, broca. Así ya, no sé.
1: A mí, güey.
2: A mí, güey.
0: Estoy al de que. ¿Qué te vale? A Paulina. Ven y llévame el lugar que me empujó. Y un huertón, ¿eh? La cuento no me va a caer justo en Canganga, Indio Poranga, Indambranga. Lengua que, lo que no hago. Lengua que es tan rojo. Yo solo no rojo a donde no pide tan mana a donde no negue, pide nada. Tanto le va a gustar.
1: Bye-bye.
0: What if it's all right, it's up to... You know, can't go...

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